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próximo error. 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
5: Ay, chévere, ganas de tener familia. Un feliz inicio de semana. Brand new week, full new opportunities and blessings. A darle con todo. ¿Qué onda con nuestra comida, güey? Atención, hay otra advertencia más sobre comida contaminada por Salmonella and E. coli. Federal officials are warning of another food poisoning outbreak. Aquí está PBS con más detalles.
6: Federal health officials are warning of another food poisoning outbreak related to contaminated produce. This time, it's alfalfa sprouts.
5: No.
6: The FDA and the CDC confirmed that 55 people have fallen ill across 15 states.
5: Chorro.
6: Officials link the outbreak to Minnesota grower Everything Sprouts, which also sells its alfalfa sprouts under the brand name Calco.
5: There it is, familia. Ten mucho cuidado with alfalfa. Sprouts. ¿Qué agüite, güey?
4: Chavi Boy, prima Vane. Ustedes, you should not be agüitados about this. Not like you're eating alfalfa, güey, or you're eating lettuce. Let's be honest.
7: Yeah, facts. You know what I didn't hear on that list? McDonald's. Dude, that thing ain't be doing me dirty at all. I mean, no, it ain't be doing me dirty at all. And you know what? It's crazy because this week I was like, damn, I need to lock in. Like, I'm going to get on a diet. Like, you know, just summer body in the summer. Summer 2027 is my year. But,
5: ¿Y qué pasó?
7: After this month, the heck no. Good. I'm going to give it like another month. A ver qué. Let's see what else.
5: So you're not starting the diet because of this E. coli and Salmonella outbreak, brother.
7: Can you die from E. coli?
5: Yes.
7: All right, I'm good.
5: You can get an infection completamente.
7: Yeah.
5: It can spread in your blood, and it's crazy.
7: Yeah,
5: because,
7: you know, a little bit of chorro está bien, you know, for unos días. But if you can die, then nah, I'm good.
4: Let's see. Right, es que ahorita, güey, con tanto outbreak de Salmonella y alquea, la gente que veo que está adelgazando mucho, no sé si es Ozempic o chorro por todo esto, güey.
7: Sí.
4: Like, which one is it? By the way, people are looking cute.
5: Yeah, crazy. I'm moving right along, familia. Our feel-good story of the day. Muchos de tus artistas favoritos se unieron este fin de semana en apoyo a Colombia en el concierto benéfico Voces por la Vida. Y Karol G, a pesar de estar en su gira de conciertos, grabó un video especial cantando sus canciones y le mandó este lindo mensaje a su pueblo de Colombia. Escuchamos.
8: Mucho sí. Colombia, te amo con todo mi corazón, me dueles demasiado, nos dueles a cada uno de los colombianos que pisamos tu tierra, que nacimos en tu tierra, que vivimos ahí y los que estamos lejos también, y a Colombia la levantamos juntos cuando sea, como sea y lo que haya que hacer.
5: Amen. Y Karol G está haciendo esto a pesar de estar en sus conciertos. También apoyó con una gran donación por parte de su organización no lucrativa que se llama Concora. Escuchemos ese momento durante el concierto.
9: Están contando en este momento que la donación Concora, la fundación de Karol G, en total es de $1,000,000.
5: Karol G, yeah, and everybody that's uniting to support Colombia. We do have a donation link on our Instagram, Facebook stories. Si te gustaría hacer una donación, @ShaboyShow.
7: S-H-O-B-O-Y Show.
5: Estamos contigo, Colombia, Venezuela. We love you. Bendiciones. Coming up next, tenemos la nota loca de hoy. No te lo pierdas aquí en Shaboy.

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0: Feliz inicio de semana. Celebrity Chisme coming up next. En menos de 3 minutos, Kenia Oz se soltó.
1: Ojalá y no del estómago.
0: No, Micho. Soltó todo el chisme about an ex and how he did her dirty. Is it Peso Pluma, though? Prima Vanna tiene los detalles next.

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1: Alright, we got an epic challenge para Eddie El No Sabo coming up next. And this challenge has something to do with something that I accomplished 12 years ago. Can Eddie El No Sabo accomplish this today?
2: Damn.
1: Okay, if you want a little hint de que se trata este challenge, we posted it on video on our Instagram and Facebook stories at Shaboy Show.
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1: Lánzate ahí a ver el video and go ahead and vote. Do you think Eddie can accomplish this challenge, sí o no? Más detalles next. 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

Buenos días, somos el Shiboy Show. En menos de 3 minutos, we got an epic challenge para Eddie, el no sabo. Can he accomplish something that I did 12 years ago? ¿De qué se trata? Find out next.

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1: We got no summer karaoke coming up next while Eddie wears a suit.
2: In case you missed it, Eddie tried on a suit that I used to wear 12 years ago, and it fit him perfectly. Se va a ahorrar $500. Our listeners in the chat on Instagram and Facebook stories at Shaboy Show.
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2: Are saying that you look like an insurance agent, Eddie.
4: Yeah.
2: But that's a good thing, bro. Shout out to all insurance agents. Right. You know what I'm saying?
3: Yeah.
2: NoSaboInsurance.com.
5: Hablo español y todo.
2: Español. All right, NoSabo Karaoke coming up next. ¿Cuál canción debería de cantar Eddie hoy? Mándanos un mensaje de voz via DM on Instagram at Shaboy Show. 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

0: Mostavo Crew.
1: Mostavo Power. Oh.
0: ¿Cómo hablar español usando nuestra música latina? ¿Cuál canción debería de cantar hoy? Mándanos un mensaje de voz via DM on Instagram at Shaboy Show.
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0: Así como lo hizo la chamita Nikita, dímelo. Hey.
3: Eddie, te tengo una canción, pero bien buena para que la cantes. Es una salsita y es de Celia Cruz. Oh. La negrita tiene su tumbao. La negra tiene tumbao. Love you guys.
0: Eddie.

0: of Carol G and everybody that's uniting to support Colombia. We do have a donation link on our Instagram and Facebook stories. Si te gustaría hacer una donación, arroba Shaboy Show.
1: S-H-O-B-O-Y Show.
0: Estamos contigo, Colombia, Venezuela. We love you. Bendiciones. Coming up next, tenemos la nota loca de hoy. No te lo pierdas aquí en Shaboy Show.

0: Gracias, Tastis.
1: 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Also, nota loca de hoy, next.

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1: Feliz inicio de semana. We got no Sabo Karaoke coming up next. Ayuda a Ladia a aprender español. ¿Cuál canción debería de cantar hoy? Mándanos un mensaje de voz vía DM on Instagram, Ash Boy Show.
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1: Representando a todos los No Sabo.
3: ¡Arriba, Bocho!
4: No Sabo Power.
1: No Sabo Karaoke next. What song should Eddie sing today? Salute to

0: Bravo Crew.
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0: ¿Cómo hablar español usando nuestra música latina? ¿Cuál canción debería de cantar hoy? Mándanos un mensaje de voz vía DM on Instagram @ShaboyShow.
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0: Así como lo hizo la chamita Nikita, dímelo. Hey.
3: Eddie, te tengo una canción, pero bien buena para que la cantes. Es una salsita y es de Celia Cruz. La negrita tiene su tumbao. La negra tiene tumbao, tiene tumbao, tiene tumbao. Love you guys.
0: Nikita. I love it. Eddie, this is a classic right here.
4: I know.
0: Está buenísima la canción, pero tiene mucho flow, bro, so you gotta feel the beat.
4: Yeah.
5: Tienes que sentir el tumbao.
4: Ah, ok.
5: Ok. ¿Tú sabes lo que es tumbao?
4: Sí, corridos tumbaos.
5: Nah, es el bumper, the booty. Tiene tremendo bumper.
4: Ok, ok.
5: Cake.
4: Bumper.
5: Ahí, ¿listo?
4: Listo, vámonos.
5: ¿En qué te vas a inspirar? ¿En el bumper de quién o qué?
4: Ah, el bumper de mi carro.
6: Here we go.
4: That's the name of the car. Anyways, let's go.
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3: Hello, ¿qué tal, mi gente? Bienvenidos al Fuego Mix en este lunes, en donde pues obviamente tenemos una mezcla sin comerciales de lunes a viernes, solo para ti. Y pues hoy vamos a empezar con muy buena música en este inicio de semana. 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Y si quieres, ya estando ahí, pues me buscas, aparezco como Pau DJ, PAUWDJ, para que me des un follow o un like. O igual me mandas un mensaje para pedirme una canción o mandar un saludo. Bueno, ahora sí vamos con música.

que es el Fuego Mix en lunes. 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

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Hola, ¿qué tal, Fuego Familia? My name is DJ Marky Mark. Sliding on in Monday. Back to work. Ya que hay una canción mejor de los lunes. All right, so on the way, we're going to be cranking up boletos. Tenemos lo más viral, el chisme caliente, and so much more. Continuamos con el Farruko. ¿Ya pa' qué? 99.5 Fuego Hard Hit. Súbele.

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0: 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My name is DJ Marky Mark. Y luego viene la María Pérez. ¿Cómo estás, Mari?
1: DJ Marky Mark. Muy bien. Happy Monday. Feliz inicio de semana para todos.
0: Sí, sí, claro. Pues, I mean, it's back to school para todos los kiddos. Yes. You know, it was already crazy getting up early in the morning. Yeah. Haciendo todo lo que tienes que hacer. Pero aquí estamos para servirles a ustedes. María, cuéntanos. Is it going to be hot tomorrow, the weekend? ¿Cómo se está mirando?
1: Bueno, esta semana vamos a tener mucho sol en el pronóstico. Estamos esperando un pronóstico relativamente seco, sin posibilidad de lluvia, pero sí el calor va a estar a la orden del día, Marky. Vamos a tener temperaturas muy cercanas a los 100 grados y definitivamente en sensación térmica vamos a estar superando esos 100 grados. Así que prepárese una vez más para otra semana muy cálida. El otoño ya casi está a la vuelta de la esquina, que viene siendo el 25, 26 de septiembre. Así que ya las temperaturas ahí van a ir descendiendo un poquito, pero todavía nos espera mucho calor aquí en el valle.
0: Hijo de su, pues prepárense para el calorón, damas y caballeros, pero como quiera, ya mero viene el frillito, ¿verdad?
1: Ya casi, ya casi.
0: Andamos
1: ya
0: ahí.
1: Y el año se está pasando volando, entonces sí, ya sí, para finales del año, principios del otro, pues es sí, cuando realmente hace más frío, pero ya para finales de año ya está mucho más agradable el clima, pero sí, hidrátese bien, vista cómodamente, y trate de no exponerse tanto al sol en las horas más cálidas del día.
0: Ok. Y para que se sintonice con ustedes, Mari, diles a todos el 411.
1: Sí, claro que sí. A las 5 de la tarde hoy y 10 de la noche los esperamos. Todos los días ahí estamos, 5 p.m. y 10 p.m. por Univision 48 con el pronóstico del tiempo.
0: Perfecto. Muchas gracias, María. Claro. 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

90.5 Fuego Hot Hits. Your boy Marky Mark en tu radio. Espero que se la estén pasando muy bien, whether you're at home o estás en la casa, or, you know, driving around. Except I wouldn't be driving around because it's hot. Gee, vamos. Pero, I mean, cada quien. But, damas y caballeros, tengo boletitos to crank out. Let's get call number 9. Te voy a dar boletos, regalar boletos para Frontera Fest. All right. 1-888-552-9995. I'm going to hook you up para que vayas. So, ¿qué esperas? Start smiling and start dialing. Good luck.

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Hello, my name is DJ Marky Mark. Damas y caballeros, this hour tengo tus boletitos, oportunidad de ganar boletos para el Malia Live at the Citrus Live. Oh, Live at the Citrus Live. En Edimburgo, make sure to keep it locked. 99.5 Fuego Hot Hit. Súbele.

0: 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My name is DJ Marky Mark. On the way, tenemos más boletitos. No te muevas. Keep it locked. 99.5 Fuego. Súbele.
1: Oye, las mentes de nosotros son superiores a las de ustedes. Tony.

Hoy nomás, 93.5 Fuego Hard Hits. Marky Mark en tu radio. Unos saluditos al Espinal, que nos está escuchando ahorita. Muchas gracias. All right, it's about that time to crack out some boletitos. Saludos al Nelson. ¿Qué onda, Nelson? ¿Cómo estás? De California. I got tickets. Frontera Fest. Let's crank them out right now. Caller número 9. Number 9. Go, go, go, go, go.

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1: 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Se fue Marky Mark on your radio. That wraps it up. Fue de Caliente Mix Show a las 5. On the way, tenemos el Conejo Malo y muchos, muchos más. Keep it locked. 99.5 Fuego Hot Hits.
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3: Salud, mi reina. Silvestre, mi hermano. Sírvete otro. ¿Cómo ves?